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0: Es la hora 22 y un minuto.
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0: Hola, ¿cómo están todos, señores? Bienvenidos. Estamos en vivo en Magia del Sonic 88.3. Impresionante la música, muy buen sonido. Estamos saludando a la gente que está escuchando la radio. Te recordamos que se viene la programación 2026. Muy pronto, faltan muy pocos días. A partir del 1 de julio largamos con todo con la programación 2026. Tremenda programación que tenemos, ¿no?, para este año. Tarde, pero seguro. Así que bueno, aquí estamos. Hoy estamos iniciando el invierno, ya 21 de junio del 2026, las 10 de la noche, 39 minutos de este domingo. Estamos hasta altas horas de la noche, como todos los fines de semana, por el momento, ¿no? Obviamente hasta que empecemos habitualmente con la transmisión habitual que vamos a tener. Así que bueno, está saliendo cada 15 minutos el avance. Ya va a salir en este momento, así que bueno, te dejamos. Seguimos escuchando muy buena música.
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0: Sí, señor, en todo el planeta estamos en vivo en www.mangialsonic.com.ar. Estamos en directo en estéreo por www.mangialsonic.blogspot.com. Estamos donde quiera que estés con nosotros. 883 del dial en la ciudad de 25 de mayo por FM. Estamos haciendo una pruebita saliendo por monofonía nuevamente, ¿no? Porque bueno, tenemos un pequeño problema que siempre tuvimos con el procesador de audio, así que bueno, estamos aprovechando a salir así. Pero bueno, señores, seguí con nosotros y ahí estamos con muy buena música, imperdible la música que nos queda ahora en los pocos días fuera de los programas. Luego ya estaremos arrancando con toda la programación que ya estamos dando a conocer. Acordate, cada 15 minutos el avance. Quédate con nosotros porque la noche está acá. Arrancando el invierno con todos, señores. Estamos en Magia del Sonic desde la ciudad de 25 de mayo, Buenos Aires, Argentina, para todo el mundo. Seguimos, dale.

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0: es la hora 23 y un minuto.
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5: ¿Qué tal, amigos? Mi nombre es Héctor de Chechi.
6: Y el mío es Hernán Díaz.
5: Comenzamos un programa más de
6: Dance Classic, un recorrido por la música de los 80 y de los 90. ¿Qué tal, Héctor? Bienvenido una vez más aquí a los estudios de la productora, a los estudios de la radio. Un placer arrancar un programa más contigo.
5: ¿Qué tal, Hernán? Primero, buenas tardes, buenos días, buenas noches a todos los oyentes que están ahí atrás de la radio escuchándonos.
6: Exacto, tantas radios que nos retransmiten tanto en Buenos Aires como en el resto del país. Y no solo eso, sino que ya hemos transcurrido y traspasado las barreras porque nos están difundiendo en Venezuela, se están difundiendo en Colombia y en España. Así que muchísimas gracias a las radioemisoras que nos transmiten también por esas emisoras.
5: Bueno, Dance Classic, aparte de ser un programa nacional, es un programa internacional.
6: Exactamente. ¿Qué te parece lo que estamos escuchando de fondo, Héctor?
5: Buenísimo. La verdad, esto me trae recuerdos de anécdotas de esa época. Bueno, un temazo. Después, más adelante las vamos a ir diciendo.
6: Lo que vamos a estar escuchando para comenzar el programa es DJ Bobo, Somebody Dance With Me, y atrás pegadito Hathaway, Rocking My Heart, versión extendida.
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0: Bueno, y estamos volviendo de nuevo. Qué buena música estamos escuchando hoy.
1: Sí, así es, Héctor. Lo que estamos escuchando es Hathaway Rock My Heart versión extendida. El verdadero nombre de Hathaway es Alexander Neville Hathaway, nacido 9 de enero de 1965 en Trinidad y Tobago. Su mayor éxito fue What Is Love, que es el amor, la cual llegó a alcanzar el puesto número 2 en el Reino Unido. En su carrera, además de What Is Love, llegó a colocar 4 éxitos que sonaron alrededor del mundo, aunque no llegaron a ocupar el puesto número 1. Ellos fueron Life, Mama's House, I Miss You y el que acabamos de escuchar recién, Rock My Heart. ¿Qué te pareció, Héctor?
0: Te golpea la cabeza esta música.
1: Bueno, esperemos que solamente te golpee a nivel musical y que no te agarre una conmoción cerebral, ¿eh? Subí el volumen, seguimos escuchando esto que hemos dado en llamar Dance Classic, o como lo dice mi amigo Héctor,
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1: Increíble cómo quedas ampliado. Subí el volumen, seguimos con música.
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1: Así es, Héctor, muchas gracias. Lo que estaba pasando aquí en Dance Classic era Dr. Alban, Let the Beat Go On, versión Long Mix. Y lo que está entrando ahora es Too Unlimited, No One.
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0: Muy bien, amigas y amigos, seguimos escuchando aquí Dance Classic. Héctor, ¿por qué no nos recordás la forma de contactarnos con nuestros oyentes?
1: Vía Facebook, vía Twitter, vía Hotmail o vía página web.
0: Exacto. ¿El correo electrónico de la productora, Héctor?
1: radiocreativa@hotmail.com. Nuestra página web es www.djhernandiaz.com.ar.
0: Les recordamos que estamos escuchando esto que hemos dado en llamar
1: Dance Classic International.
0: Y sí, ahora ya somos internacionales porque tenemos música para repartir a todos los continentes. Porque hay muchas emisoras que nos están retransmitiendo a través de internet o reciben los programas. También, obviamente, internet ha sido un milagro y nos retransmiten por todos lados gracias a la tecnología de punta. ¿Te parece que sigamos con música?
1: Seguimos escuchando muy buena música aquí por este programa que se ha dado en llamar
0: Dance Classic.

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0: La verdad, muy bueno, Hernán. Como es todo bueno acá, te hace revivir esas épocas.
1: Exactamente, te hace revivir esas épocas, esos años dorados de la música de los 80 y de los 90, esa música que quizás no vuelva más. Pero nosotros te la traemos y te la acercamos aquí a tu radio en esto que hemos dado en llamar Dance Classic.
0: Buenísima, muy muy buena.
1: Lo que pasaba era Corona, Try Me Out, antes Two Brothers on the Fourth Floor, Never Alone. Y aprovecho para comentarte quiénes estamos haciendo este programa. En la conducción, Héctor De Cecchi. En las mezclas,
0: DJ Hernán Díaz.
1: En la producción está Axel, Tobías y Carolina. Y si te querés comunicar con nosotros, lo podés hacer ¿a dónde, Héctor?
0: radiocreativa@hotmail.com. Nuestra página web es www.djhernandiaz.com.ar. Seguimos escuchando Dance Classic.
1: Correcto, Héctor. Y ahora con la música de DJ Bobo, Love is All Around, el amor está alrededor. Y atrás pegadito, Alexia, desde Italia, nos trae Number One, número uno, versión Club Mix.
0: No te muevas del diablo.
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0: Clase. Pasaba Alexia, number one, y lo que entra es Culture Beat, Go To Get It.
1: Seguimos acá con la batalla de los DJs. En este caso, DJ Arnaldo.

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2: Increíble la música que estamos escuchando aquí en Dance Classic. Es así, Héctor, ¿no?
1: Para volar la cabeza.
2: Lo que acaba de entrar es Too Unlimited con The Magic Friend, versión Stone Mix, ante DJ Bobo, Let the Dream Come True. Qué buena música. Esto no llegó a sonar en aquella emisora del recuerdo en Buenos Aires en Z95, pero sí en la sucesora.
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0: decir.
1: La verdad, ¿eh? Qué radios íconos que han marcado la historia de más de una persona.
0: Buenísimo, la verdad, esto me trae recuerdos.
1: ¿Cuántas cosas lindas pasaban con esta música en las discotecas? Las anécdotas. Yo me acuerdo que en el colegio, llevaba la naranjín. Ese juguito que venía en una especie de bocha, de bola de plástico.
0: Buenísimo.
1: Llevábamos a las excursiones cuando íbamos en la primaria. ¿Cuántos recuerdos? Héctor, si se quieren comunicar con nosotros, ¿cómo pueden hacer?
0: Vía Facebook, vía Twitter, vía Hotmail o vía página web. Radiocreativa@hotmail.com. Nuestra página web es www.djhernandiaz.com.ar.
1: ¡Fantástico!
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1: Casi que estamos sobre el final del programa. Héctor, ¿qué te parece si yo me voy al control a seguir mezclando música? Lo que pasaba recién era DJ Mirko con este clásico de Four No Blonde. What's Up, ¿qué pasa? Versión Stem Clap Attack Mix. Lo que va a entrar es W con Please Don't Go. Me voy al control a seguir mezclando. Te dejo para que le recuerdes las vías de comunicación a la gente, Héctor.
2: Dale, seguimos escuchando acá y yo les recuerdo www.djhernandiaz.com.ar y nuestra vía de comunicación vía Hotmail, radiocreativa@hotmail.com. Subí el volumen.

0: Don't Go, por favor, no te vayas. Y llega mi querida amiga desde Italia, Wilfield, Think About You, pensando sobre ti, versión extendida.
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1: Muy bien, Héctor, acaba de pasar un programa más. Estamos finalizando. Esto que se iba era Diane King con Say a Little Prayer for You, elevando una plegaria para ti, aquí en Dance Classic.
2: La verdad, muy bueno, Hernán.
1: Recuerden seguir en contacto con nosotros, puedes seguir escribiéndonos para seguir disfrutando este programa.
2: Como lo hemos disfrutado nosotros.
1: Correcto, el mail de la productora es radiocreativa@hotmail.com. El mío personal es djhernandiaz@hotmail.com. O me encuentran en las redes sociales como Facebook y Twitter como DJ Hernán Díaz, o visitan mi página web
2: www.djhernandiaz.com.ar.
1: Exacto, muy bien. Y Héctor, yo me despido hasta la próxima emisión. Que Dios los bendiga mucho, sigan escuchando el programa, quédense fielmente siguiéndonos. Héctor, el cierre es todo tuyo.
2: Bueno amigos, les mando un abrazo a todos yo y los espero en el próximo programa de Dance Classic. 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

Estamos a pleno, gente. ¿Qué tal? ¿Cómo les va? Muy buenas horas de música electrónica. Aquí estamos arrancando DJ Mato Radio Show. Aquí estamos disfrutando lo mejor del house en todas sus tendencias, en todas sus variables. A disfrutar a partir de este momento la edición número 37 de DJ Mato Radio Show.

Lo que escuchamos es la música de Vidas Maxi Divine haciendo Feels Good, una versión exclusivísima y muy bueno para arrancar el programa. Comunicate al Face, DJ Mato, Radio Show. DJ Mato por un lado, Radio Show por el otro. Así estamos comenzando. No te vayas porque tenemos un especial informativo con lo que es tecnología para DJs. Vamos a estar presentando lo último que presenta Pioneer para los DJs que quieran poner música. En un rato lo estamos presentando. También vamos a tener un poco de data de los Capital Cities. Vamos a estar presentando uno de sus tracks. Por ahí no es el que suena en todas las radios, pero sí está realmente muy bueno. Otra de las cosas que también vamos a vivir es un especial set con finísimo house music de la old school. Vamos a escuchar algo de la década del 90, pero después vas a enterarte qué es lo que va a sonar. Aquellos que son nuevos, atentos a lo que suena, y los que ya conocen de música de hace un tiempito atrás, lo van a disfrutar muchísimo. Y una cantidad de estrenos musicales totalmente increíble y para disfrutar en esta jornada de música electrónica en esta radio amiga.

es la música de Le Flaur haciendo Night Flow. Me gusta muchísimo la música de esta gente. Hace un par de años estuve pasando uno de sus temas. Hasta el día de hoy cada tanto lo paso, ¿no? Así que muy bueno para disfrutar este house. Muy bueno, hasta oscurito, en algunos teclados. La gente de Le Flaur. Seguimos conectados a full, dale.

ya sabes cómo comunicarte con nosotros aquí en la producción a través de nuestro Face, DJ Mato Radio Show. Ahí vas a poder encontrar el contacto de comunicación con la producción de este programa. Ahora se viene el super especial set de los sutiles y finísimos clásicos de la década del 90. Escuchen lo que se viene, pero realmente muy, pero muy bueno. Así que si estás del otro lado, no te desconectes.

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1: Keep Pushing, Boris Douglas, 1995, versión house, porque había una versión que era un poco más pumping, con mucho más groove, hasta se podía etiquetar como hard house también en algunos lados, sobre todo en el oeste de Buenos Aires, donde se escuchó muchísimo esa versión. Pero ahora te traigo el otro lado, el lado B, el que seguramente capaz que algunos houseeros lo van a poder apreciar y algunos houseeros lo van a reconocer al gran remix que estamos presentando para arrancar este bloque de DJ sets. Bloque que tiene como nombre The Old School Hits.

Lo que escuchamos es la música de Everything Back Together haciendo Ground, un superclásico de mediados de los 90, en una versión exclusiva para todos ustedes para que puedan escuchar un pequeño mix, el bloque al que damos como nombre The Old School Hits.

0: Lo que escuchamos es la música de Deep Dish haciendo Mohammed y Jesus, año 1999. Bueno, gente, ha llegado el momento de presentar el momento de tecnología aquí en el Radio Show.
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1: 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Lo que suena es la música de Capital Cities haciendo un cover de Holidays, el tema de Madonna, ¿se acuerdan? Bueno, aquí estamos escuchando la versión de Capital Cities, a disfrutar la buena música que estamos presentando hoy, alternando en diferentes sonidos y noticias.

0: Bueno, increíble lo que estamos escuchando, ¿eh? La música de Capital Cities, esta banda desde California, Los Ángeles, está integrado por Ryan Merchant y Sebu Simonian. Su EP debut fue lanzado de manera independiente el 7 de junio de 2011, siendo Sails of Sound, el tema más conocido de ellos, el primer sencillo y el más exitoso de la banda. Posteriormente, el sencillo Kangaroo Court fue lanzado el 1 de mayo de 2012. En 2013, viniendo más para acá, alcanzó una cierta popularidad con la canción Sails of Sound, que fue incluida en una publicidad de Vodafone, que es una empresa de teléfonos, de servicios telefónicos, así como es Telefónica aquí en Argentina, y en algunas partes del mundo. Vodafone también es una empresa que se dedica a la venta telefónica, digamos, de servicios. Esto pasó en Alemania. Esto dio la posibilidad que este sencillo, Sails of Sound, logre llegar al puesto número 1 de las listas de aquel país. Y además, a su vez como efecto rebote, logró incrementar la difusión en los Estados Unidos, donde lideró la lista del Alternative Songs y luego llegó a estar en el puesto número 15 del Hot 100 de la Billboard. Así que un poco de data no viene nada mal, amigos. Se viene ahora el tracks, realmente uno de los tracks que te voy a marcar como... Esto lo puso DJ Mato. Escucha lo que viene.
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0: Lo que escuchamos es esta excelente producción de Lastral haciendo Everytime Funk Agenda Remix. Increíble tema, increíble producción, chicos. Realmente esto me lleva a un estado, no sé qué es lo que le pasará a ustedes cuando escuchan esta música. Realmente a mí me lleva a unos estados muy allá arriba. Me hace los teclados, sobre todo, de esto que tiene realmente muy bueno. Tiene groove, tiene buenas melodías, tiene buen estructura, tiene de todo este tema. Está realmente bueno y uno de los temas que seguramente los que están del lado del techno me parece que estarán como locos escuchando esto. Así que bueno, seguimos escuchando más música, vamos.
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Gente, estamos acá, estamos a pleno todavía. Mandamos saludos a todos los que se van comunicando al Face. DJ Mato, Radio Show. Busquen así, DJ Mato, Radio Show. Ahí voy a estar con todos ustedes. Saludos a la gente de las radios que difunden, que apoyan y que promueven esta cultura en este humilde programa de una hora, en donde tratamos de mostrar todas las esencias de la música electrónica, pero trabajamos mucho lo que tiene que ver con el house music. Si hay algo destacable dentro de otro género de la electrónica que pueda aportar al programa, seguramente lo vamos a estar difundiendo también. Escuchen, porque este programa trae de todo siempre. Eso es lo que tiene el DJ Mato Radio Show. Trae de todo, puedes escuchar artistas, puedes escuchar data de artistas por ahí conocidos, muchos del underground, muchos sonidos que por ahí no son comerciales o por ahí no están en el top 5, pero sí van a llegar, pero sí seguramente van a hacer mover una pista o van a hacer que te agrade simplemente a vos que estás del otro lado, ¿no? Aquí estamos.

Excelente final para el programa de la fecha. Increíble la música de Blur Plan. De esta manera nos vamos yendo, gente. Hasta aquí el programa de la fecha. Muchas gracias a todos los que estuvieron descargando, estuvieron escuchando, estuvieron difundiendo a través de el Facebook, a través de las radios amigas que comparten la transmisión de este programa. Un abrazo enorme para todos ustedes y para los que recién están conociendo el programa, también les mando un abrazo gigante. Así que bueno, será hasta la próxima. Los quiero mucho. Mi nombre es DJ Mato y esto fue DJ Mato Radio Show. Adiós.

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Hola, hola, muy pero muy buenas noches, señores. Estamos en vivo y en directo. Ahí está sonando la música del programa, señores. Interferencias dan, por supuesto. Estamos a full, ¿eh?

Edición número 6, señores, del programa Interferencias Dance. Impresionante lo que suena en vivo, señores. Se viene el trance, se viene el trance ahora sí. Después de muchos programas, sé que no veníamos escuchando, no veníamos poniendo este sonido, Se viene mezclado el trance ahora sí, En un ratito, dale, que mezclamos en vivo. Estamos en directo, 8 de la noche, 51 minutos. Hoy es 12 de julio del 2015. Esto es Interferencias Dance. Dale, mezclamos. Ahora, para acá era, claro, no me salía, claro. Mezclamos, ahí va, a ver.

Vamos a tirar un par de clásicos del trans para arrancar esta edición que estamos haciendo hoy. Este es un vinilo, estamos escuchando un tema de ATV. A puro trans, ahí está, vinilo a fondo, señores, en vivo. Lo mezclamos, esto no lo hace nadie, Lo mezclamos con otro estilo, con el Tech House que estaba sonando recién, lo mezclamos. Y en el último segundo,

Qué tema impresionante, se viene sonando la música de Interferencias Dance en todos sus estilos. Una vez más ponemos este vinilo impresionante que suena en la noche del domingo, señores, para todo el mundo. Estamos en vivo, 2054, estamos en www.magialsonic.com.ar.

sonido en vivo y en directo, señores, para todo el mundo. Sonido Interferencias Dance, el trans a pleno, En esta edición exclusiva, señores, como siempre, en la noche de 25 de mayo, en la 88.5 Magia Sonic Radio, hoy, sonando este increíble sonido, señores, hasta las 10 de la noche, 22 horas que empiezan los lentos, otra historia en la radio. Esto es música electrónica, señores, y hoy está sonando el mejor trance. Vamos a escuchar unos clásicos, voy a poner ahora del trance, vamos a estar mezclando muy buena música que poníamos en el programa en el año 2000, del 2000 al 2005 más o menos, Prepárate para escuchar increíbles temas, Ahí van a empezar a entrar. Vamos a mezclar de a poquito. Base D y vinilo, A full. En vivo y en directo, señores, 8:55 de la noche. Esta es la edición número 6 del año de Interferencias Dance. La estás viviendo a pleno, dale. DJ, sí.

Impresionante, ¿eh? Esos sonidos increíbles, señores, sonando para todo el mundo. Sonido Interferencia Dance. El mejor trance, ¿eh? Hoy en esta edición número 6, a pleno, dale.

Ahí viene otro clásico ahora. Seguimos, estamos en vivo, 21 a 18 minutos. Esto es ID 2015, señores, para todo el mundo. Lo mejor de la música electrónica, dice 1, 2, 3, en vivo, dale arriba.

Interferencias Dance, la máquina del dance. La máquina del dance, señores, te presenta todo el sonido de la música electrónica, ¿eh? Ahí va. Me acuerdo cuando lo presentamos en el 2002, me parece, si no me equivoco, por ahí, ¿eh? Fue presentación exclusiva de... en Radio Planet, me acuerdo. Ah, cuando sonó este sonido, impresionante. No podíamos creer, señores. Ahí está una vez más, dale.

Y ahora voy a mezclar uno. Voy a mezclar uno ahora que lo llegamos a poner en Interferencias Dance 2000. 2000, sí. Bien, digo, si no me equivoco, en la vieja. Los viejos programas de la radio colega 103. Ahí todavía entraba el tema que vamos a escuchar ahora, que vamos a escuchar un ratito. Voy a poner ahora, me voy a mezclar, Es muy, pero muy. Muy melódico, realmente, Estamos en el bloque este de clásicos, ¿no? Del trance. Espero que lo estén disfrutando. Estás en Interferencias Dance 2015, señores. La música electrónica en todas sus facetas. En todas sus facetas. Para todos,

Viajamos a 1997. ¿Qué tema, por favor, Señores, Robert May, electrónica, dance. Sonido trance, arriba.

Qué temazo, no nos cansamos de ponerlo, ¿eh? 2005, señores. Poquito más nuevo el sonido. La anterior era del 2003, por ahí, 2004, más o menos. Andamos cerquita de lo que es, estamos recorriendo estos impresionantes hits del trance, ¿eh? En todos los estilos, ¿eh? Obviamente, hoy, programa exclusivo de esta música. Este gran tema que no nos vamos a cansar de poner nunca, obviamente, un vinilazo sonando ahora, este disco de color verde. Exitazo del programa, señores, Interferencias Dance. Vamos por los últimos minutos, últimos 10 minutos, estamos sobre el final del programa, ¿eh? Disfrutalo a pleno, esto es Interferencias Dance, edición número 6 del año 2015. Otra edición que va a quedar grabada y que vas a poder escuchar seguramente en alguna otra oportunidad. También lo vamos a subir a internet, pero mucho más adelante, ¿eh? Porque ahora lo estás escuchando en vivo, ya. En este 12 de julio del 2015, a las 9 de la noche y 49 minutos. En la parte final del programa. Con quien te está hablando, TJ CHM. La música electrónica, dale. Interferencias Dance.

El último, este que está sonando es un vinilo. El último que viene es un tema que nunca pudimos conseguir. En realidad es un tema inédito, si no me equivoco, que nunca pudimos conseguir la versión completa, ¿no? Original, aparte. Vamos a tratar de mezclarlo. Vamos a ver si lo podemos mezclar. Y nos vamos a ir despidiendo. Señores, hemos llegado al final del programa número 6 del año. Espero que lo hayan disfrutado. Estuvimos con el mejor trance en la parte final. Mucho sonido del recuerdo. También clásico, bueno, de hoy y siempre, ¿no? Obviamente, porque los más viejos no son los más... ¿cómo te puedo decir? A veces podemos decir, no vamos a decir que son los mejores, pero también forma parte de la música, de esta buena música, ¿eh? A ver si lo podemos mezclar el que viene, señores. Nos vamos yendo. Gracias por estar con nosotros en una nueva edición de Interferencias Dance. Se viene el último mezclado en vivo, dale. Chau, hasta el próximo domingo a las 20 horas. Chau, hasta la próxima.

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Señores, estamos en vivo para todo el universo, www.mindhealthsonic.com.ar. Hoy es 29 de noviembre del 2020. En directo desde el estudio central de MindhealthSonic, señores, esto es Interferencias Dance. Esta es la edición número 21 del año 2020, por supuesto. Nos quedan 4 programas después de este. 4 últimos programas del año. Y espero que lo disfrutes con nosotros. Acá estamos en vivo totalmente. ...21:45 de la noche, estás en vivo con nosotros, estás en Interferencias Dance, señores. Estamos viendo un DJ mix infernal, realmente, ¿eh? Y cómo arranqué a fondo, a matar todo, y después, bueno, seguimos igual, seguimos arriba, pero bueno, cambié el estilo ahora. No paramos ni un minuto, señores, edición número 21, explotada de Interferencias Dance. Vinimos a poner esto en esta noche, espero que lo estés disfrutando. Nos quedan 15 minutos de programa, disfrútalo con nosotros, dale.

tocando track de uno de los mejores discos del programa. Uno de los mejores, hay muchos, con acople y todo ahí. Estamos en vivo, señores, estamos en Interferencias LAN para todo el mundo. Ahí va, un poquito de sonido psicodélico de una temporada media de muy buena música. Ahí va. Arriba que explota todo, Se vienen los últimos días del año, ya últimos días del año, últimos 30 días. 31, 32 días, bueno, que queda nada, casi nada.

Terminando la noche del 29 de noviembre, anteúltimo día del mes, estamos a full acá. Ha refrescado un poquito y nosotros acá disfrutando de la música pleno, como siempre, como cada programa lo hacemos. Esta es la edición número 21, estás en vivo con nosotros, www.mangelsonic.com.ar. También estamos repartiendo un cachito el programa en Facebook, está flojo, está ahí el Facebook, pero bueno, también tenemos un par de bloqueos, está medio complicado el video de Facebook, me parece, ahí me están, parece que no hay repartida del video, ¿no? Así que bueno, no importa. En realidad estamos saliendo por Mangel Sonic Radio. Estamos obviamente saludando a la gente que nos escucha siempre, ¿no? Por supuesto a través de nuestro link exclusivo, www.mangelsonic.com.ar. Por ejemplo, la página. Y si no, también podés bajarte el aplicativo de nuestra radio, lo bajás a través de Play Store. Te bajás el aplicativo, lo escuchás. No solamente el programa nuestro, sino escuchás la radio completa, con toda la programación, que es de lujo. Escuchá este tema, que es una locura este tema. Gran fierrazo de este disco, sonando. Nos quedan muy poquitos minutos en el aire. Ahí va. Dale que viene, Voy a mezclar el último track, señores, y nos despedimos, dale.

0: Bueno, con este fierrazo del Psicodelic nos vamos despidiendo del programa del día de la fecha.
1: 21 horas 59 minutos.
0: Ahí está. Último minuto en el aire, señores. Nos vamos despidiendo. Esta fue la edición número 21 del año 2020 de Interferencias Dance. Muchas gracias por estar con nosotros. Hasta acá llegamos con ustedes, DJ CHM, mezclando en vivo como cada día lo hacemos. Acá, como cada domingo en este caso, en esta edición de 2020. Obviamente domingo de 21 a 22 horas. Una horita de muy buena música para sacarnos las ganas un poquito. Señores, hasta acá llegamos. La semana que viene será otra historia esto. Estaremos poniendo más música para todos ustedes. Por ahí nos ponemos en video, en el Facebook, no sé, vamos a ver. Por ahora no se ha podido y no sé si se va a poder de acá a fin de año. Intentaremos, se hará lo posible. Señores, gracias por estar. Hasta la próxima. Chau.
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0: Es la hora 17 y un minuto.
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0: la hora 19 y un minuto.
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0: es la hora 20 y un minuto.
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0: es la hora 21 y un minuto.
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